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1: Hola. Me llaman Romeo. Es un placer

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0: presenta dolores serios en la cabeza y también problemas bastante fuertes en las rodillas o en los tobillos. ¿Cuál de las dos partes le duele más?
1: Las rodillas.
0: ¿Verdad que sí?
1: Ajá.
0: Las rodillas, ¿no? Ok. Hágame una pregunta concreta y yo le respondo concretamente. ¿Usted qué quiere saber, hermanito?
1: Pues más que nada el cambio de actitud que tengo a veces con mi esposa.
0: Sí.
1: Y por qué es mi esposa así conmigo también, de que a veces le duele también la cabeza. O sea, también se siente como desesperada. Y más que nada también lo económico, que últimamente sí nos ha ido un poco mal.
0: Sí.
1: Sí, quisiera ver si alguien, o sea, me está haciendo daño o le están haciendo algo a mi esposa, o está alguien de nosotros adentro que no seamos nosotros.
0: Bueno, para poder responderle esa pregunta, yo quiero que usted me diga o me platique, porque por lo regular en estos tiempos los espíritus de nuestros antepasados se manifiestan con nosotros en sueños. Por ejemplo, si usted sueña con un pariente o familiar que haya fallecido,
1: sí,
0: el sueño que tenga que ver con curaciones, con medicinas, con hospitales, con cosas así, indican que efectivamente a usted le están trabajando, le están dañando, y por eso ocupa una consulta personal y privada. Si usted tiene o ha tenido algún sueño con algún pariente que ya haya fallecido, por favor, nárreme el sueño.
1: Sí, yo soñé, pues hace poco, como 8 días, soñé a mi madre que me pedía medicina, que la llevara al médico, que le diera su medicina, y con su rostro triste, así, vestida de blanco.
0: Ok. Allí tiene usted una advertencia, un mensaje. ¿Qué es lo que le está diciendo su madre en ese sueño? Que usted necesita y ocupa hacerse ver. ¿Me entiende, hijo? Hacerse checar rápidamente. ¿Usted ya fue donde el médico?
1: No, la verdad no.
0: Ok. Haga una cosa. Vaya primero donde su doctor. Cuando no le encuentren nada, cuando le digan que no tiene nada, porque los exámenes nada aparecerá, entonces vaya con nosotros a una consulta personal y privada. ¿Está bien?
1: Sí.
0: Vamos a reafirmar si usted tiene o no un mal puesto. Es necesario, es urgente que las personas asistan a consultas personales y privadas. Lo único que le encargo es agüita bendita, hermano, para que me lleve, por favor.
1: Ajá.
0: ¿Está bien?
1: Sí, está bien.
0: Es importante que vaya con su esposa, por favor.
1: Sí.
0: ¿Oye, hermanito?
1: Sí, tomo más agua bendita.
0: Le voy a anticipar algo. Es un pariente suyo el que le está causando problemas serios. ¿Oye, hermano? Allá le vamos a mostrar el rostro de la persona, ¿está bien?
1: Bueno.
0: Que Dios me lo bendiga.
1: Bueno,
0: hasta
1: gracias.
0: Pronto, que esté muy bien. Así orienta el Grupo Internacional Fe y Esperanza. 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
0: Atendemos una llamada en estos momentos. Hijita de Dios, ¿cómo está usted?
3: Bien, gracias a Dios.
0: Dame su fecha de nacimiento, por favor.
3: Mire, yo nací el 1 de febrero.
0: Mijita,
3: uh-huh.
0: Yo estoy observando aquí en su horóscopo,
3: sí,
0: la presencia como de una sombra que se interpone en su felicidad.
3: Sí.
0: Debe la fecha de nacimiento de su esposo y yo le digo claramente si es que hay o no hay una mujer ahí de por medio.
3: Él nació el 3 de noviembre.
0: Veo un escorpión aquí en problemas.
3: Sí.
0: ¿Verdad que sí?
3: Sí.
0: En problemas como económicos, y tiene problemas con un señor. Tiene problemas de una deuda aquí.
3: Ajá.
0: Su horóscopo me lo dice claramente.
3: Ajá.
0: Lo veo distante de usted, pero no mucho. No me atrevo a decir que está en otro lado, está cerca de usted, como en otro pueblo, como en otra ciudad.
3: Ajá, está en otro pueblo.
0: ¿Verdad que sí?
3: Sí.
0: Bueno, él la trata bien a usted, con usted no discute ni nada, pero sí es muy evadizo.
3: Sí.
0: ¿Verdad que sí?
3: Sí.
0: Como que le da pena mirarla a los ojos. Como que le evade la conversación.
3: Sí.
0: La plática, se la esquiva.
3: Sí.
0: ¿Verdad que sí?
3: Sí.
0: Bueno, mamita, yo le voy a decir la verdad. Yo estoy viendo aquí la presencia de otra mujer, ¿oyó, hija?
3: Sí.
0: ¿A usted ya se la habían dicho?
3: Pues tenía sospechas yo de eso, por eso le estoy llamando.
0: Ajá, ok. Ahí está la presencia de una mujer aquí que lo motiva. Y si usted quiere que la, ¿usted quiere que la alejemos a esa señora?
3: Claro que sí.
0: Pues ¿por qué no va a la oficina?
3: Bueno,
0: y en siete días, confiando en Dios,
3: ajá,
0: alejamos para siempre a esa señora, para que no le moleste a usted la vida.
3: Muy bien.
0: ¿Está bien?
3: Sí.
0: Ok, mijita. ¿Ha tenido sueños con sus difuntos?
3: Con mis difuntos, pero los sueño vivos.
0: Cuénteme, ¿cómo es el sueño?
3: Pues los veo bien, felices, conviviendo con nosotros, con los hijos.
0: Sí. ¿Y qué ha pasado?
3: Pues nada más eso.
0: ¿Sí?
3: Sí.
0: Okay. Bueno, gracias por hablarnos. Por favor, fotografía de él y de todos sus hijos.
3: Gracias a usted, muy amable.
0: Un abrazo en la distancia. Gracias por hablarnos. Hasta pronto.
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0: No olviden, mis amigos, que la llamada es totalmente gratis. 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
0: Deme su fecha de nacimiento, mamita.
3: 29 de julio.
0: Ok, deme la fecha de nacimiento de su esposo, por favor.

0: Sí.
1: Hay una mujer, escúcheme bien, a quien le gustan las mujeres. Como usted es tan bonita, usted la vive acosando a usted. La vive pretendiendo.
0: Sí.
1: ¿Verdad que sí?
0: Sí.
1: Ok. ¿Su esposo sabe de esto, verdad que no?
0: Ya se enteró. Sí, se enteró ya por problemas más fuertes.
1: Ok. Veo golpes, veo agresiones aquí.
0: Sí.
1: ¿Verdad que sí?
0: Sí.
1: Usted está metida como en medio de lesbianas, hija. Tiene que cuidarse mucho porque usted está casada.
0: Sí.
1: ¿Entiende, hija?
0: Sí.
1: Cuénteme qué problemas ha tenido así últimamente, porque aquí veo mucha confusión.
0: Pasa que ella me acosaba y yo nunca le quise hacer caso y ayer llegó con una compañera de ella y me golpeó, o sea, me dejó irreconocible de la cara. Se aprovechó de la situación, me sacó de mi casa y me golpeó. Entonces tengo miedo que esto siga adelante o les vaya a perjudicar a mis niños, porque me amenazó de muerte.
1: Sí, ¿cómo así que la sacó de su casa?
0: Sí, o sea, me dijo que si no salía a atenderla delante de mis niños me iba a agredir. Entonces yo prefería atenderla sola, que no fueran a ver mis niños nada.
1: Ajá.
0: Y aquí en su pobre casa agarró y me golpeó.
1: ¿Y su esposo qué dijo al respecto?
0: Pues fuimos a meter demanda, pero ella me la sentenció. Dice mi esposo, pues, ¿qué podemos hacer, verdad?
1: Ajá. ¿Usted ha sentido algo raro en las noches?
0: Sí, sí he sentido presencias, he visto sombras en mi casa, siento que alguien se sienta junto a mí cuando en realidad no hay nada. En mi cuerpo se me forma una mano, así como cuando se eriza la piel, pero es la forma de una mano.
1: ¿En qué lugar de su cuerpo?
0: En un brazo derecho.
1: Ajá. ¿Qué más siente? ¿Qué más ha visto?
0: Pues he visto una señora que se asoma por mi puerta, una flama junto al pozo de agua que tengo. He visto muchas sombras.
1: Ok. Bueno, hija, le voy a decir realmente qué es lo que estoy viendo aquí. Usted, antes de estos problemas con estas señoras, con estas lesbianas, ¿usted ha tenido tendencia al suicidio?
0: Sí.
1: ¿Con dolores constantes de cabeza?
0: Sí.
1: ¿Esa intención, esos deseos, usted como de suicidarse, comenzaron paralelamente o igualmente a cuando usted observaba la aparición de la marca de la mano en su brazo derecho?
0: Sí, fue exactamente de 2 años para acá.
1: Ok. ¿Y hace cuánto que esta señora la estaba pretendiendo a usted, si así se puede llamar?
0: Hace 8 años.
1: ¿Desde hace 8 años para acá?
0: Sí.
1: ¿Como no pudo, decidió castigarla? ¿Como no pudo conquistarla de esa manera? Escúcheme bien, hija.
0: Sí.
1: Aquí la están trabajando, a usted la estaban trabajando también para eso. Yo la está, quieren desesperar.
0: Uh-huh.
1: ¿Usted no se daba cuenta que cuando más desesperada estaba usted, ella más iba a consolarla?
0: Sí.
1: ¿Verdad que sí?
0: Sí.
1: Porque ella sabía cuando usted estaba desesperada. Y en ese preciso momento se aparecía. Pues esto tiene que ver mucho con el trabajo, con la influencia maligna y negativa que la han estado haciendo. ¿Yo, hija? ¿Ya?
0: Sí.
1: Entonces, a esto hay que ponerle un alto en el camino. Dígale a su esposo que le acompañe, por favor. Hay que hacer un esfuerzo, un sacrificio. ¿Yo, hija?
0: Sí.
1: Garantizamos nuestros trabajos y usted necesita venir acá para una protección importante.
0: Sí.
1: Gracias por hablarnos, mi estimada señora.
0: Gracias.
1: Cuídese su carita y con nosotros tendrá un alivio, un consuelo y un grupo de amigos al servicio de ustedes y de la humanidad.
0: Muchas gracias.
1: Gracias, mijita.
0: Hasta luego.
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2: Hijita de Dios, ¿cómo está usted?
3: Pues más o menos, 26 de julio.
2: Yo le voy a decir realmente lo que está sucediendo, mijita.
3: Sí.
2: Usted, en primer lugar, está muy deprimida.
3: Sí, bastante.
2: ¿Verdad que sí?
3: Bastante.
2: Aquí aparece en su signo zodiacal que usted se dedica a las ventas, que a usted le gusta el negocio.
3: Sí, sí.
2: Que usted siempre ha sido una mujer activa, ¿verdad?
3: Sí, siempre.
2: ¿Tiene negocito, mamita?
3: Sí, tengo una cremería y abarrotes.
2: Ok, pero se le han bajado mucho las ventas.
3: Mucho, mucho.
2: ¿Verdad que sí?
3: Muchísimo, es lo que le quería preguntar, ¿qué estará pasando? Porque yo vendía bastante y me gusta hacer así como mi hoyo ahorita, aunque tengo muchos problemas, trato de pues guardármelos y yo darle una cara pues al cliente para que tenga yo gente en mi negocio, pero me está bajando demasiado, demasiado.
2: ¿Ha encontrado algo raro ahí en su negocio?
3: Mire, allá arriba en el techo,
2: sí.
3: Mi casa, que es la suya, es de dos pisos, y allá mi hijo encontró un pájaro muerto, grandote y destripado.
2: Uy, Dios mío. ¿Usted sueña que vuela a veces?
3: Ay, bastante, bastante. Le tengo muchos años que me sueño volando.
2: Ajá.
3: Y que salgo, pero así de un barranco grandote, grandote.
2: Sí.
3: Y que salgo, pero así volando, pero nunca termino de salir de ese barranco porque me canso.
2: Sí.
3: Me canso, pero vuelo, vuelo, vuelo mucho.
2: ¿Y ha soñado con agua sucia?
3: Muchísima.
2: ¿Verdad que sí?
3: Muchísima agua.
2: ¿Y sueña que su esposo le da dinero?
3: Sí.
2: ¿Verdad que sí?
3: Sí, lo sueño porque una vez se me quiso aparecer y no aguanté, me dio mucho miedo y le dije que no, que él ya sabía que yo era muy miedosa, que se fuera con Diosito. Porque cuando yo viví con él, era un amor, era una lindura de esposo.
2: Sí.
3: Para mí fue una... Ese es mi marido, fue mi padre, mi marido, todo, todo fue para mí. Y desde que él falleció, para mí la vida se me ha acabado. Le he hecho ganas a vivir nomás por mi hijo, que tiene 18 años y pues es la edad que más me necesita, ya que se quedó sin su padre.
2: Sí.
3: Y yo le pido mucho a mi Dios que nomás me ayude para que salgamos de los gastos, que él está estudiando.
2: Mi Dios le va a ayudar, hija.
3: Sí.
2: Y mi Dios se acuerda de las viudas, de los huérfanos, de los pobres,
3: sí,
2: de los presos y necesitados. ¿Oye, hija?
3: Sí.
2: Y créame una cosa, mamita.
3: Sí.
2: Tenga la plena seguridad que cuando uno tiene fe, así como la tiene usted, su mercecita linda.
3: Claro que sí.
2: Esas lágrimas que a veces derrama usted sin querer.
3: Sí.
2: Que le caen así al caldito usted en su soledad, allá
3: sí,
2: acordándose de su esposo.
3: Es que es muy duro estar ya cuando uno queda solo.
2: Se le van a convertir en cántaros de miel.
3: Ay, muchísimas gracias. Ojalá Dios quiera.
2: Vaya, mijita. Y con mucho gusto le vamos a atender. Que Dios me la bendiga. Un abrazo, por favor.
3: Gracias, muy amable.
2: Que Dios me la cuide.
3: Sí, gracias.
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2: Hermanos del alma, gracias, muchísimas gracias por habernos permitido en los anteriores minutos que nos han escuchado en las fábricas, en los campos, en los valles, en los cerros, en las ciudades, en las calles, en vuestros hogares. Gracias, mi pueblo querido, por permitirnos entrar en vuestros corazones. Que el Todopoderoso les bendiga y que nuestra Virgencita Santa y Morena les consuele si están tristes y enfermitos. y que un ángel guardián y poderoso les acompañe.
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0: 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Vamos en este momento con las llamadas.
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0: Sí, ¿con quién tengo el gusto?
2: Hola, mi nombre es Juan Carlos Pérez López.
0: Juan Carlos, ¿cuál es su fecha de nacimiento, mi hermano?
2: Marzo 24 de 1975.
0: Perfecto. ¿Y cuál es su pregunta? ¿En qué le puedo servir? ¿En qué le puedo colaborar?
2: Lo que pasa es que yo he estado teniendo problemas con mi pareja, con mi esposa. Uh-huh. Y busqué ayuda por internet. Okay. Pero pues esto, dejando de que lejos de que me ayudara todo esto, al contrario, ya mi esposa se puso más más tensa, más la situación ya con mi esposa ya es muy muy fea, ya son muchos problemas, ya es un acabose esto.
0: O sea, ¿no ha visto usted el resultado, no ha visto cambios, no ha visto y no ha sentido usted la ayuda que le han prometido o le prometieron a usted que le iban a dar?
2: Sí, no he visto nada, al contrario, ya todo esto se duplicaron los problemas, ya son más alegatas, más pleitos, más cosas malas, pues.
0: Mi estimado hermano, mire, yo le voy a ser muy franco y muy sincero. Si a usted le duele un diente, ¿usted a dónde tiene que ir?
2: Al médico.
0: ¿Y cuándo ha visto usted que el dentista a usted le atienda por una llamada o le ayude prácticamente con lo que él tenga que hacerle a usted con su diente? ¿Por una videollamada o por una llamada telefónica?
2: No, nunca.
0: Entonces, mi estimado hermano, dígame usted cómo pretende que una persona, por una llamada telefónica o por una videollamada, le diga a usted o le prometa a usted que usted va a estar bien con su esposa, que va a ser un amarre, que va a ser un ligamiento, que va a ser un endulzamiento, mejor dicho, que a usted su vida le va a cambiar de la noche a la mañana en 24, 48, 72 horas. Nunca, hermano. Con todo el respeto, yo le digo una cosa, Juan Carlos, a usted lo que están haciendo, primero que todo, es jugar con su fe, segundo que todo, lucrar con su esperanza, mi hermano querido, y hacerle perder no solo a usted su dinero, sino lo más importante, que se llama fe. Y por eso mismo es que usted no le ha visto el cambio a su esposa, por eso mismo es que las cosas siguen es de mal en peor, hermano. Ahora, yo le digo una cosa, Juan Carlos, mire, aquí hay que ser muy francos y muy sinceros, porque su fecha de nacimiento me indica claramente, aquí apoyándome en las cartas del tarot, que su problema radica, mi estimado hermano, es porque de un tiempo para acá la relación suya ha venido cambiando a tal punto que su esposa es como si ya se quisiera divorciar de usted, como si ella ya no le interesara la relación, como si a ella ya no le interesara su familia, como inclusive y en ocasiones usted mismo piensa que ella misma le está siendo infiel a usted, ¿verdad que sí?
2: Sí, maestro, sí es cierto, eso ya ella me ha propuesto, no directamente, pero sí ya me ha propuesto pues lo del divorcio.
0: Lastimosamente yo aquí estoy viendo, mi estimado hermano, que la expareja de ella es la que se ha venido encargando, mi hermano querido, de trabajarles y de dañarles para que hoy por hoy prácticamente la relación de ustedes esté como está, hermano. Usted ya sospechaba de esto mismo, ¿verdad?
2: Sí, maestro, ya me daba así como tips de que esto se ha estado pasando, sí.
0: Mire, mi hermano, yo le digo una cosa. Sí, es bien importante que usted pueda venir, pueda asistir a una consulta personal, a una consulta lo antes posible. Hermano, si usted, escúcheme muy bien, tiene fe en Dios y deposita su confianza en mí, créame, y se lo digo en este momento, con la frente en alto y con la mano en el corazón, que yo le voy a ayudar, y no solo le voy a ayudar, sino que le voy a garantizar a usted el resultado del trabajo. Pero algo muy importante, tiene que venir a visitarnos a nuestra oficina consultorio, porque por una llamada telefónica, vuelvo y le repito, le guío y le oriento, más nunca le voy a poder quitar un mal, le voy a quitar un daño ni nada por el estilo. ¿Estamos de acuerdo, mi hermano?
2: De acuerdo, sí, maestro.
0: Pues por acá le voy a esperar, mi estimado hermano. Muchas gracias por llamar, ánimo y suerte.
2: Gracias, maestro.
0: 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Estimados oyentes, continuamos con más llamadas.
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0: ¿Con quién tengo el gusto?
3: Sí, maestro, con Rosa Pedrosa.
0: Señora Rosa, ¿cuál es su fecha de nacimiento, por favor?
3: Mes 8, día 20 del 77.
0: Perfecto. ¿Y cuál es su pregunta? ¿En qué le puedo servir? ¿En qué le puedo colaborar?
3: Maestro, pues para darle un testimonio.
0: Para un testimonio de fe, un testimonio de esperanza. Pues mi señora Rosa, qué alegría y qué felicidad nos da a nosotros a diario poder recibir este tipo de llamadas que son testimonios de personas que ya han venido, que ya han asistido con nosotros y que ya han podido ver los cambios, y por eso mismo, en gratitud, nos regalan estas llamadas y nos regalan estos testimonios, estos mensajes. Pues cuénteme, mi señora Rosa, ¿qué fue lo que la motivó a usted a venir a asistir con este su amigo y servidor, el maestro Cardini? ¿Qué era lo que estaba pasando y sucediendo en su vida?
3: Maestro, pues mi testimonio es darle las gracias porque mi hijo estuvo mal un tiempo por la novia. No, lo notaba muy agresivo, lo notaba alterado, no me quería hablar, me contestaba de mal modo. Eran muchas cosas, maestro. Y pues ahora me siento contenta y feliz porque en menos de 10 días con usted ya se empezó a acercarme a mí, como yo que soy su madre. Fíjese, me estaba enfermando físicamente.
0: Cuando usted toma la decisión de venir con nosotros, pudimos darnos cuenta de que efectivamente había un mal, había un daño que venía perjudicando a la familia, que venía perjudicándola a usted, que venía perjudicando a su hijo. ¿Al cuánto tiempo usted comenzó a ver los cambios en esos problemas que usted estaba teniendo y en los problemas por los cuales usted estaba pasando con su hijo?
3: Sí, eran 10 días era lo que usted me había dicho, maestro, y no, fue antes de los 10 días, al segundo día. Yo vi el cambio.
0: Se supo, se conoció que había sido esta persona, retiramos todo el mal, retiramos todo el daño, inclusive después protegimos los cuerpos para que el mal y el daño no volviera a recaer en ustedes. Por último, yo le quiero hacer una pregunta. ¿Qué le quiere usted decir o qué le puede usted decir con sus propias palabras, señora Rosa, a todas las personas que en este momento quizás están pasando por un problema igual, por un problema similar, por un problema parecido al cual usted venía teniendo en su familia, venía teniendo con su hijo? ¿Qué les puede recomendar usted?
3: Que es verdad, maestro, que se acerquen a usted, que todo es verdad y da felicidad en la familia más que nada.
0: Pues más que felicidad, hija querida, de que usted haya recuperado a su familia, haya recuperado usted a su hijo, haya recuperado usted su paz, su tranquilidad, su armonía, pues también para nosotros es un motivo de orgullo de que, como siempre lo decimos, miles y miles de personas nos brinden estos testimonios de fe, estos testimonios de esperanza, porque esto prueba una vez más que efectivamente cumplimos y a los hechos nos remitimos acerca de todos los problemas y las situaciones negativas por las cuales viene pasando la gente.
3: Muchas gracias, maestro.
0: A usted por llamar. Dios me la bendiga, señora Rosa. 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
0: Estimados y amables oyentes, agradezco que ustedes me den la confianza como esa solución a sus problemas. Recuerden que tenemos el don de la clarividencia, podemos visualizar más allá de sus sentidos, así que usted que ya está cansado de ir a sitios a que le hagan curaciones, sanaciones. Usted, que se ha hecho a falsas ilusiones porque ha ido donde mitoteros, personas que hacen limpias y dicen que les van a curar y les va a llegar la abundancia en menos de 2 o 3 días, le invito a que tome la decisión adecuada y visite al Grupo Cardini, que aquí nosotros no nos comprometemos con imposibles. Aquí en Cardini Internacional no venimos a quemar incienso en el altar de la mentira y somos una congregación seria a la cual muchos años de tradición de nuestro programa nos avala. Antes de continuar con más llamadas telefónicas, una vez más nuestra línea astral, 646-512-1330. 646-512-1330. 646-512-1330. 646-512-1330. Vamos con más llamadas en este momento.
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0: Sí, ¿con quién tengo el gusto?
4: Con Teresa Velázquez.
0: Teresa, ¿cuál es su fecha de nacimiento, por favor?
4: Noviembre 9 del 76.
0: Ok, ¿y cuál es su pregunta? ¿En qué le puedo servir, Teresa? ¿En qué le puedo colaborar?
4: Bueno, yo quiero preguntarle porque yo puse una empresa de aseo. Uh-huh. Y últimamente no me va bien. Antes todo fluía bien, había mucho trabajo y ya tengo como 6 meses. Que las cosas no van bien, que la gente se va, que no quedó bien con las personas y no sé qué está pasando porque todo sigue trabajando normal y no sé, algo me da a entender que hay algo mal, que hay algo que sospecho yo que me hicieron, no sé qué esté pasando.
0: Bueno, pues présteme mucha atención, Teresa, porque aquí a través de esta fecha de nacimiento que usted me está indicando y apoyándome en las cartas del tarot, lo primero que yo veo es que usted es una persona bastante noble, una persona que siempre hace el bien sin mirar a quién, como dice aquel proverbio, pero sobre todo una persona que a usted le gusta obrar de buena fe y de buena voluntad, a tal punto, y se lo digo, que siempre usted resulta dando más de lo que realmente usted recibe. ¿Y por qué le digo yo esto a usted, Teresa? Aquí claramente me indican las cartas del tarot que usted, tiempo atrás, me le ayudó a una persona que decía ser su amiga o su mejor amiga, como bien lo decía ella, a que se viniera de su país de origen, ¿verdad que sí?
4: Sí, maestro, sí, tengo una amiga que pues que quiero mucho y traté de ayudarla, pero pues no me está respondiendo como yo quisiera.
0: ¿Y quiere que le diga por qué no le está respondiendo como quisiera? Porque esa persona no solo se aprovechó de su buena fe, no solo aprendió el trabajo que usted misma le enseñó, sino que sobre todo ella ya renunció a su trabajo y ella ya tiene competencia. Usted ya sabía eso, ¿verdad?
4: Pues sí, maestro, sé que puso, que está haciendo algo muy parecido a lo que yo tengo.
0: ¿Y qué es lo que pasa? Como usted es una persona, Teresa, que gracias a Dios no es envidiosa. Usted es una persona que, por el contrario, se alegra cuando a otra persona le va bien y así es como deberían ser todas las personas. Pues lo que usted no sabe es que esta misma persona es la que le ha quitado a usted sus clientes y es la que le viene trabajando a usted a través de un mal, a través de un daño, y por lo mismo es que de un tiempo para acá su empresa está como está, hija.
4: Ay, maestro, yo sospechaba algo, pero no creí que fuera ella. Yo la ayudé muchísimo para que ella se pudiera venir y pudiera trabajar y sacar adelante a sus hijos, ¿no?
0: Dicen las Sagradas Escrituras en Jeremías 17:5, maldito el hombre que cree en el hombre. Y dése cuenta lo que a usted misma le está pasando. Usted viene siendo víctima de un trabajo de salación hecho por su mejor amiga, a la que usted misma le ayudó. Ahora, aquí lo que tenemos que hacerle es someterle a usted a un trabajo de despojo, de limpieza, para poder quitar todo eso negativo que han puesto en contra suya, para que rápidamente usted pueda encarrilarse nuevamente, Teresa, hacia el camino de la prosperidad, hacia el camino de la abundancia. Usted no es mala persona, al que bien obra, bien le va. A esa persona simplemente hay que mandarle bendiciones, porque como dicen por ahí, uno tiene que desearle el doble de lo que le desean a uno.
4: Sí, maestro, sí, claro, sí lo visito porque pues esto me urge, pero no creí que... Bueno, yo no le quiero hacer ningún daño a ella, yo quiero que le vaya bien, pero pues que no se meta con mi trabajo, porque yo he trabajado honestamente y honradamente siempre.
0: Pues mi señora Teresa, aquí la voy a esperar a usted en mi oficina consultorio para poderle colaborar. Ánimo y suerte, aquí nos vemos.
4: Muy bien, maestro, le agradezco mucho.
0: A usted por su llamada, Dios me la bendiga.
4: Gracias, maestro, igual para usted.
0: 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Recuerden, estimados oyentes, que las cartas del tarot nos dan respuestas y nos permiten saber hechos del pasado, el presente e interpretados por un experto en clarividencia, le podemos hablar a todos ustedes sin temor a equivocarnos. Entonces yo les invito a todos ustedes que quieren respuestas claras y precisas a que llamen en este momento. Recuerde que una llamada puede cambiar el rumbo de su vida. Los dejo con unos mensajes de su interés y ya regresamos con más llamadas.
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0: Sí, ¿con quién tengo el gusto?
5: Pedro Ramírez.
0: Señor Pedro, ¿cuál es su fecha de nacimiento, por favor?
5: Es enero 15 de 1965.
0: ¿Y cuál es su pregunta? ¿En qué le puedo servir? ¿En qué le puedo colaborar, señor Pedro?
5: Maestro, yo solamente quiero agradecer y dar mi testimonio de la ayuda que tuve de usted.
0: Perfecto, pues un testimonio de fe, un testimonio de alegría. Pues que, cuénteme, mi estimado hermano, ¿qué fue lo que lo motivó a usted a venir a buscar una ayuda con este su amigo y servidor, el maestro Cardini? ¿Qué era lo que estaba pasando y sucediendo en su vida?
5: Lo que pasa es que yo tengo una empresa de construcción y se me vino abajo totalmente, totalmente. Ahora tenía en la quiebra la empresa y pues ya no hallaba qué hacer. Y fue entonces que decidí acudir a ustedes.
0: Perfecto, mi señor Pedro, pues vino usted, acudió con nosotros, conocimos de que venía siendo víctima usted de un mal, de un daño. ¿Al cuánto tiempo usted, señor Pedro, comenzó a ver los cambios? ¿Al cuánto tiempo usted comenzó a ver que las cosas comenzaran a mejorar en su compañía?
5: Rápidamente, maestro, a los 20 días yo ya estaba mejorando en mi salud, mi economía, y la empresa volvió otra vez a llamarme a mis clientes. Todo volvió a la normalidad.
0: ¿Pudo ver usted con sus propios ojos, mi señor Pedro, el mal, el daño del cual usted venía siendo víctima?
5: Sí, claro que sí. Fue un ex trabajador mío. Él le tenía toda la confianza, pero él era muy conflictivo, muy chismosito y pues no, nomás se dedicó a hacernos daño.
0: Lastimosamente se llenó de rabia, se llenó de odio, se llenó de rencor, mi hermano querido, y pues fue la persona que a usted le venía haciendo esto. Por último, ¿qué le puede decir usted a todas aquellas personas que en este momento, mi hermano querido, nos están escuchando? ¿Qué le puede usted decir, mi hermano querido? ¿Qué le puede recomendar usted a todas esas personas, mi hermano, que quizás hoy por hoy también tienen ese sueño de años, que quizás tienen ese emprendimiento, mi estimado hermano, y que lastimosamente se están viendo frustradas sus sueños, sus metas, sus proyectos, sus propósitos?
5: Sí, mire, yo quiero decirle a toda la gente que nos escucha que por favor vayan. Esto es real. Estas sanaciones son reales y este beneficio que se obtiene de ustedes es súper real.
0: Pues mi señor Pedro, muchas gracias por su testimonio. Muchas gracias por su llamada, porque como siempre lo hemos dicho, mi estimado hermano, estas son las llamadas que a nosotros nos alegran el corazón y nos motivan prácticamente a seguir trabajando y trabajando para poder efectivamente ayudarle a personas como usted, que han venido siendo víctimas de la rabia, de la envidia, del odio, del rencor de terceras personas. No me queda más, mi señor Pedro, que desearle a usted lo mejor de lo mejor, que la Virgencita me lo acompañe, que me lo siga bendiciendo, ánimo, y échemele muchas ganas, mi hermano querido, para que continúe usted por ese camino de éxito, para que continúe usted por ese camino de prosperidad y de abundancia.
5: Maestro, mi agradecimiento y a toda la gente que por favor acudan con ustedes. Nos ayudan bastante.
0: Pues muchas gracias por llamar, muchas gracias por participar, don Pedro. Muchas bendiciones.
5: Gracias a usted por su atención.
0: Se nos acaba el tiempo, mis estimados hermanos, pero no se nos acaban las ganas de seguir orientando a todas aquellas personas que tomen la decisión de comunicarse con este su amigo y servidor, el maestro Cardini, y todo su grupo de expertos psíquicos. 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
1: Tengo un problema, porque ir hasta New Jersey, si yo vivo en Queens o en Brooklyn...
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1: Siempre los atendemos donde quiera que ustedes vayan, pero lo que queremos estar seguros es que ustedes sepan que nosotros estamos cerca de ustedes, sea en Nueva York, en New Jersey, y últimamente, cibernéticamente, esto del podcast y estas cosas que estamos jugando, lo estamos usando de verdad por primera vez. Hacemos citas a través de Zoom, claro, o a través de FaceTime, y esto facilita que usted pueda tener consejo de verdad, porque el consejo, yo sé, vienen todos los días y me dicen, no, porque yo hablé con la hermana del carnicero, que el tío hizo esto. No, claro, tiene que hacer eso ya. Usted puede hablar con una persona completamente calificada, con los títulos correctos y con experiencia de 42 años haciendo esto de eliminar las deudas. No se deje llevar porque lo que le dicen en la esquina, lo que le dice su mamá. Yo tengo una clienta cercana ahora de nosotros que viene con su mamá. Nosotros llegamos a un acuerdo, entonces viene la madre. O sea, la madre dice, no, porque entonces la madre da su opinión. Cuando le pregunto, con todo mi respeto a la madre, terminó el quinto grado y nunca ha tenido una casa y trabaja en una factoría. Entonces, ¿cómo ella va a dar consejos de cómo eliminar deuda? Si ella nunca ha estado ahí, vea, son cosas. Yo sé que quiere a la hija, pero querer no es suficiente. Hay que saber también lo que estás haciendo. Sin contra de nadie, podemos oír el consejo de todo el mundo, pero solamente siga los consejos de alguien que sabe lo que está haciendo y que tiene la capacidad y tiene la experiencia para ayudarla a salir de esas cosas. Siempre lo decimos, pregúntale a la persona que te está dando consejos qué es lo que él hace. Yo no me pidan consejo a mí de cómo arreglar los frenos de su carro. Se lo juro, se van a matar a los tres días.
0: Ah, no, porque tengo un problema con los frenos.
1: Sí, yo no sé eso. Nada. Ahora, si ustedes tienen problemas con deuda, Manuel y yo nos dedicamos a esto todos los días de nuestra vida, 40 años, por 40 años seguidos. Y hemos eliminado más de 500 millones de dólares en deuda a los clientes que han venido hacia nosotros y han tenido una solución buena para ellos. Hoy vino una señora llorando, que había hablado creo que con un tío de ella o con alguien, porque ella vendió una casa hace 6 años y le quedó sobre un dinero. Le vino mal, se divorció, le tocó el dinero, lo gastó, perdió el trabajo y ahora está retirada, pero se ha endeudado por 40 mil dólares. Y el tío le dijo que no podía hacer bancarrota porque había tenido una casa una vez. Y que le iban a decir que tenía que poner el dinero que había ganado no otra vez, ser, 6 años.
0: Con todo respeto, tanta ignorancia a la gente.
1: Vaya, eso ya viene. Eso es ignorancia. Y que le dijeron, y si haces eso, puede ser que te metan hasta en la cárcel. Eso fue lo que le dijo el tío a ella.
0: En un país de Sudamérica o Centroamérica, por aquí no.
1: Aquí no hay cárcel de deudores. Así que aquí no hay cárcel. Va. Si tú debes dinero, no, nunca te van a meter a la cárcel. Te presentas a la corte, le dices que no tienes dinero y te hacen pagar 2 pesos al mes, 1 peso al mes. Si tienes dinero, te lo quitan de tu cuenta. Pero no hay cárcel de deudores. Ninguna, no, excepto para la IRS.
0: Pero ya la vez que uno vendió una casa hace tantos años, tampoco le va a pedir nada. Corrado, y eso desde las consultas que hacemos por FaceTime, por Zoom, esas cosas. Hay muchas compañías que yo las escucho en la radio, que se anuncian, que dicen, especialmente una en particular, no hagan bancarrota, llámenos, haga una consolidación, hable con nosotros, que con un pago mensual eliminamos casi toda su deuda. Esas compañías, primeramente, lo que ellos dicen, solamente venden eso, que no venden nada más, solo tienen que vender
1: consolidación.
0: Claro, pero no solamente eso, pero sí, es por teléfono o por Zoom como nosotros, pero si usted quiere reclamar a ellos a un lugar, ¿a dónde va a ir?
1: Hay uno que están, ¿en dónde era?
0: En Utah.
1: Sí. Que yo decía que no era un lugar real, yo pensé que era como una cosa que había existido.
0: Pero sí, existe Utah. Sí, existe Utah. Pero ahí en Utah pueden ir, pero le va a tomar el tiempo y dinero. Si es con nosotros, usted no puede venir a la oficina a hablar con nosotros, hacer una consulta por Zoom o por FaceTime. Pero si un día usted quiere venir a hablar con nosotros o lo que sea, estamos en Queens y estamos en New Jersey. Estamos pegaditos a todos ustedes. Esa es la gran diferencia. 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
1: Y hacemos consolidación. Yo no tengo problema con una consolidación. Si usted califica y vale la pena hacerla. Si usted perdió su trabajo, usted tenía un trabajo de $100,000, ya está ganando $53,000, le bajaron $47,000 y tiene una deuda muy grande, usted no va a poder mantener esa deuda. So, la consolidación es una de las opciones, pero no es la única. Hay una negociación, hay una bancarrota, o hay tal vez, si usted tiene una casa, tal vez podamos hasta hacer un préstamo contra su casa y hacer esos pagos. Hay muchas cosas. La compañía de consolidación solo puede hacer consolidación. Entonces, no importa si usted califica o no, ellos le van a vender una consolidación.
0: Claro, y a ver, no es consolidación, porque yo tengo, tenemos tiene varios clientes que empiezan con ellos. Entonces, los primeros 4, 5, 6 meses de pago es para lo que cobran ellos. Entonces, no hace nada. Entonces, después empieza a reunir para negociar una tarjeta. Y después otra, que no me pasaron ya 3 años y hay 2 tarjetas que no han tocado y te van a demandar.
1: Si usted quiere asegurarse, hable con ellos y después llámenos a nosotros y déjenos explicar lo que es una consolidación. Una consolidación es una negociación con las tarjetas de crédito, con cada una a la vez, porque no se pueden hacer todas a la misma vez porque no lo aceptan. Y lo que pasa siempre es que mientras que arreglan la primera, pasa mucho tiempo y la tercera te empieza a demandar. Y en letras muy chiquiticas abajo ellos dicen que ellos no te proveen un abogado. So, si te meten una demanda con un abogado, tienes que salir tú a buscar un abogado. Yo te proveo un abogado si tú vienes a nosotros. Originalmente no ponemos un abogado porque no queremos gastar, si no te hace falta. Pero yo tengo 3 abogados que trabajan con nosotros, que te los podemos poner enseguida que te hagan falta. 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No solamente una. Como todo en la vida, hay varias maneras de resolverlo. En inglés se dice, hay varias maneras de skin a cat, de quitarle la piel al gato. Yo no sé por qué le quieren quitar la piel a ese pobre gato, pero así se dice en inglés.
0: Skin the cat, Dios.
1: How to skin the cat. Hay varias maneras de eliminar las deudas. Vaya a alguien que lo sabe hacer y que es parte de nuestra comunidad. Nosotros vivimos aquí, Manny vive en Queens, yo vivo en New Jersey, nosotros no somos de Miami, no somos de Utah, no somos de África, somos de aquí y conocemos cómo funciona el mercado nuestro para ayudarlo. Y hemos estado ahí porque somos parte de la comunidad. Yo creo que más igual que yo, desde que vinimos, hemos vivido en esta comunidad.
0: En el barrio donde está la oficina, siempre. Ahí nos criamos.
1: Y me da mucho gusto que cuando yo salgo por el barrio mío, mucha gente me dice, hey, te vi romper la pared el otro día. Yo hago un comercial que dice, salga del hoyo y rompa la pared. No soy tan fuerte, es mentira, no vayan a pensar.
0: No, pero sí, la pared.
1: La pared. Se puede poner ahora, ese, ahora mismo. Okay, vamos a ver el comercial ese, porque Manny me dijo que no lo había visto.
0: No, ese que.
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1: 22-22, pero ¿cómo están en Queens con el 201? Porque ahora ya no se usa eso de que.
2: No, de haber visto esas cosas, no.
1: Hace
2: no.
1: años que nos cambiaron y el 201 puede sonar en todas partes. Suena fuera, en Tampa también.
2: Suena simultáneamente en la oficina de Carmen Tampa, en la oficina de Jackson en Queens y la oficina de Nueva Jersey.
3: ¿Y se llama de Utah?
1: De Utah,
2: de Utah también. De Utah está bloqueado.
1: Está en todas partes. Quería hablar contigo también de una de las cosas que hemos empezado a hacer bastante nosotros. Bueno, tiene que ver con los últimos sentimientos que tenemos, ¿no? El last will and testimony, el testamento. Y de muchos latinos, sobre todo mis amigos los dominicanos y los cubanos, que son un poco, ¿cómo se llama esto? Que le tienen miedo a la muerte.
2: No, no hablan de eso.
1: Dice que trae la muerte.
3: Supersticiones.
1: Supersticiosos, así son. No, la muerte va a venir, búsquelo usted, no la busque.
2: ¿Dónde va a llegar garantizado?
1: Sí, ese sí tiene garantía. Yo hay veces que soy un poco así, que me paso y digo, garantía su futuro. Lo único que yo le puedo garantizar es que se va a morir. Esa es la parte del futuro.
2: Que hasta que le llegue la muerte.
1: Que sí, pero es importante tener todas estas cosas en el testamento, en el power of attorney, en un poder para si te quedas mal de la mente o te das un golpe, y un healthcare pack, si alguien que se encargue de ti, de medicina, porque la medicina se ha vuelto un negocio en este país. So, estos tres documentos se han vuelto muy importantes. Pero hasta más importante que esto es una cosa que se llama un fideicomiso. Y mucha gente está mirándolo en el internet, sí. Pero están diciendo los hijos, me vienen y me dicen que quieren un trust.
2: Un trust. No es fideicomiso, lo dice en inglés. Pero yo el otro día tuve una señora que estaba en la oficina con una hija de ella. Y yo estaba hablando del testamento y todas esas cosas, y ella salta y me dice, pero el trust es mejor que el testamento, ¿verdad?
1: Sí.
2: Así que ya sabía ya, porque ella era heredera. Y para los herederos, el trust es muchísimo mejor. Claro, bueno, tú lo puedes explicar, tú eras como...
1: Y le dicen varias cosas, dicen trust, le dicen living trust, y es lo mismo, es un fideicomiso.
2: En español.
1: Y lo que se debe hacer es que se deben cuál es mejor. Los dos son necesarios. Lo que debe ser es que el testamento debe ser un pour over, un testamento que se vuelca en el fideicomiso, para poderlo tener todo. Cuando tú pones algo en el fideicomiso, tienes que transferirlo allá, y se transfiere a través de pasar los wills, los deeds, los
2: ¿cómo se dice? El título de la propiedad,
1: tienes que tener todas las cosas en nombre, y hay que seguir varias reglas que nosotros te ayudaríamos a hacerlo. Tienes que ir con alguien que sepa hacer estas cosas, con un abogado que se dedica a esto y que hable español, inglés y que te entienda. El otro día vino una señora y confundidísima, pues claro, el hijo le dijo de un living trust, y él casi no habla español, se crió aquí en este país, bueno, nació en este país, y es de estos muchachos que habla un poco español, y la convenció. La llevó a un abogado americano que le explica todo a una señora que no habla inglés. Y entonces tienen un lío tremendo. Por eso es que es importante que si usted va a hacer esas cosas, vaya a donde haya alguien que la pueda
2: explicar
1: y asesorar en su idioma. Lo que pasó en esto, ella ya lo había hecho, vino para que yo le explicara, pero le cuesta doble porque ahora tiene que venir y yo cobro por hora. Yo trabajo con amor y arte, pero no por amor al arte. So, tengo que decirle. Y no le dijeron todas las cosas que debía hacer, porque el americano este que le hizo no es como latino y no entiende la cultura nuestra. Y hay ciertas cosas que debes hacer en esto. Una de las cosas que debes hacer es no traspasar al hijo tuyo las cosas todavía. Por eso es que se hace el fideicomiso. Aquí le traspasó una propiedad al hijo y traspasó otras propiedades al fideicomiso. ¿Por qué? No sé. No lo debía haber hecho así, yo creo. Porque claro, esto también es un asesoramiento. Yo estoy tratando de protegerla a ella. ¿Cómo? Yo pienso, como el hijo fue el que llevó a la madre, le está protegiendo al hijo.
2: Hijo, claro.
1: Y yo siempre protejo a la persona mayor, porque ese es mi... O sea, la persona que necesita protección. Este muchacho que habla inglés y que está joven y que está trabajando y tiene 29 años no tiene protección. La señora de 70 y pico años que no entiende inglés es la que necesita protección. Por eso es que yo le digo Llama al 201-867-2020.

0: Este señor tuvo una muchacha que hacía la traducción, pero por lo que me dice la señora, era también una muchacha nacida aquí, criada aquí, y hablaba peor el español que el hijo de ella.
1: Claro, entonces, el problema es cuando le ponen la propiedad de nombre del hijo, la propiedad paso se le dijo de ahora, desde ahora, no cuando ella fallezca.
0: Exactamente, y si el hijo se casa, y se puede ser que haya problemas con la mujer. O sea, hay un montón de cosas que también no le explicaron a ella, o si se le explicaron, ella no las entendió. 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Si es en inglés, I speak English a little bit too, so you know, I can do
1: it. We are bilingual, somos bilingües.
0: Y bilingüe, en una época yo pensé que tenías dos lenguas, pero no es así, es que
1: no,
0: tienes dos idiomas.
1: A los dos idiomas.
0: Era
1: la misma lengua.
0: A los dos idiomas. Lo digo jugando, pero sí son cosas súper importantes. Y esto de los tres documentos son muy importantes. Muchos de ustedes nada más que hablan de un testamento. El testamento es qué va a pasar el día que tú te mueras. ¿Pero qué pasa si no te mueres? ¿Qué pasa si te quedas discapacitado? ¿Te da Alzheimer? Una de las cosas que hablamos constantemente ahora. ¿Qué pasa si te da demencia? ¿Qué pasa si estás en un accidente y estás en un coma? ¿Qué es lo que pasa
1: que no puedes andar?
0: Que no puedes andar. Todas estas cosas. Entonces hace falta una cosa que te proteja. No solamente cuando te mueres, pero algo peor. Que te quedes vivo, pero que no puedas actuar de la manera. ¿Qué es lo que tienes que hacer? Uh-huh. Y la tercera cosa es que hace unos 20 y pico años, 30 años atrás, pasaron esta ley, cuando la epidemia de AIDS, muchas personas dieron quejas de que los médicos le habían dicho a su familia que ellos tenían AIDS, o todo esto, y se hubo mucho lío, y hubo una gran revolución, y pasaron una ley que cuando aquello parecía bien, pero que ahora, pensándola bien, yo creo que hizo muy mal, que los médicos y los hospitales no pueden hablar de la salud de una persona sin que ellos le den permiso por escrito. Ahora, si tú tienes un accidente y tu esposa no está contigo y ella quiere saber de ti, el hospital y el médico no tienen que hablar, no deben hablar con ella de lo que tú dices si ella no tiene ese poder.
1: Así es.
0: Y hay veces que queremos saber qué es lo que tiene, qué es lo que le pasó, no te lo quieren dejar decir, excepto que tengas el papel, y no pueden, peor que nada, hacer decisiones por ti. Quiere decir que si el médico dice, yo quiero hacerle esto, y tú no estás de acuerdo, o te dijeron, habían hablado para decir, yo no quiero esto, por ejemplo, mi madre, en el papel de ella, dijo que ella no quería que le dieran comida por tubo, ni que la mantuvieran viva artificialmente con un corazón, si el corazón de ella no lo tenía. Porque ahora te pueden tener vivos 10 días, 20 días, 4 meses, aunque tú no entiendas lo que está pasando, no comas y no puedas tener el corazón bien porque te mantienen vivo artificialmente.
1: Yeah.
0: Mami me dijo, yo tengo he vivido muchísimos años, más de 90 años, y quiero morirme con dignidad, Conrado. Así que no dejas que pase esto. Y así lo hicimos. Cuando llegó ese momento, dejamos que ella muriera sin ponerle todas las cosas artificiales que la pudiéramos haber tenido viva tal vez 4 meses más, pero mami había dicho que no, y así lo hicimos. Tal vez usted quiera eso también. Y ahí en esos tres documentos nosotros hacemos todo esto. 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Y después que usted tiene toda la información, que usted haga una decisión informada. Lo peor y lo más malo que yo veo en nuestra comunidad es que no tenemos la información correcta y muchas veces tomamos decisiones sin la información necesaria y tomamos la decisión incorrecta.
1: Exactamente, así es.
2: Conrado, tenemos una pregunta.
0: Dígame.
2: Si una persona que tiene 40 años con una casa quiere pasarle la casa a su hijo, pero tiene miedo de que cuando se case pierdan la casa, poner la casa en un fideicomiso, puede vivir en la casa, estando la casa en un fideicomiso, y si el hijo se divorcia, la casa se mantiene en la familia.
0: Sin cuestión a duda, esa es una de las cosas que hacemos siempre, primero para evitar problemas de sucesión a los hijos cuando se case, pero también no solamente puede vivir en la casa, puede quedarse ella viviendo en la casa y el hijo ser el trustee del fideicomiso, maneja la casa, quiere decir paga los impuestos, arregla la casa, pero ella se puede quedar como viviendo ahí. Es una manera que han hecho los ricos en este país toda la vida para transferir de una generación a la otra sin pagar los impuestos.
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0: de él.
1: El otro es 27 de noviembre del 94.
0: ¿Del signo Sagitario, el del 27 de noviembre? Bueno, concéntrese bien y no se ponga nerviosa. Está nerviosa porque hay situaciones negativas. Lo que tiene no es normal, es un daño, es un mal. Hay interferencias y no le han querido dejar curar a usted y a su familia, porque lo que marca acá es de tiempo atrás. Yo veo acá situaciones muy fuertes. ¿Me está escuchando? Que tienen que ver con su familia, su crianza, su niñez. Muchos problemas, traumas, temores, celos, duda, desconfianza. Entre ustedes dos se perdió el respeto, el cariño, el interés, los valores mismos. Y por eso él comenzó a cambiar y a interesarse, porque acá yo veo terceras personas que se han entrometido en la relación y los están separando. Y lo que veo es separación. Por eso tiene que actuar rápido y acercarse para yo poderle ayudar, porque usted quiere luchar por su amor y él la quiere y la ama, pero desgraciadamente hay esas trabas, esas situaciones entre ustedes dos, barreras que vamos a derribar, porque yo me encargaré de derribar, de quitar esas barreras. Usted tiene fe, y si tiene fe se cura, se sana, puede salir adelante, porque aparte del problema y en lo sentimental yo veo enfermedad, hija, muchos achaques, la noto decaída, triste, angustiada y deprimida. ¿Me está escuchando?
1: Sí, la escucho.
0: Acá yo veo la situación, hija, y vamos a luchar. Él es un hombre que vale la pena que luche por él. Y pues hay errores, hay fallas, tanto de parte suya como le digo, o sea, le explico. Acá la situación, él se fue también cansando de toda esa situación, de su forma de ser, de esa forma negativa de celos repulsivos, porque usted es muy obsesivo, una persona que se deja llevar también por los malos pensamientos y se imagina muchas cosas que no son reales, que no son ciertas, hija. Entonces tiene que cambiar todo esto, y si él va a venir y si van a estar juntos, es para que usted también cambie ese reclamo, esa situación. Entonces yo se lo traigo y lo pongo a su lado, pero no es para que le pregunte por ella, ¿me entiende? O sea, él desgraciadamente ha sido cautivado, encantado, y desgraciadamente usaron la ventaja. Yo acá veo la situación, es pura magia negra. Esta mujer utilizó la ventaja y desgraciadamente lo está ganando. Entonces usted no puede dejarse, porque eso no es amor verdadero. Amor es el que él tiene por usted, porque cuando se conocieron y el tiempo que vivieron, porque hay bonitos recuerdos, hay cosas muy positivas, cosas bonitas entre ustedes dos, y es lo que le motiva y le anima a usted a continuar y luchar por esta relación. Entonces si él se ha distanciado, tampoco es culpa de él, no es que él quiera, sino que desgraciadamente se está conduciendo y conllevando por la influencia negativa, hija. Entonces son varios factores, la culpa suya también por un lado, y pues esta persona que está aprovechando la situación. Te vamos a luchar, vamos a trabajar, y pues la espero cuanto antes, si es posible mañana mismo venga con la fotografía de él, ¿ok? Tráigame la fotografía y traiga por favor, si puede, una prenda de él, algo que podamos utilizar, si tiene una prenda, algo que sea que él haya utilizado, ¿ok? Ánimo pues y suerte, y acá la esperamos. Dios la bendiga, hasta luego.
2: Gracias, bye. 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
0: Hola, ¿qué tal? ¿Cuál es tu nombre?
3: Carlos.
0: Hábleme fuerte, por favor, dígame en qué fecha nació.
3: 22 de diciembre del 75.
0: Sagitario. ¿De qué día de diciembre? ¿De qué? ¿Del 22?
3: Pues 22.
0: Del 22 de diciembre, del signo Sagitario, usted, mi estimado amigo.
3: 22 de septiembre.
0: Ah, de septiembre. Es que se le escucha muy mal. No le escucho bien, hijito de Dios. Tiene que hablarme fuerte para poder entrar en el contacto y poderlo ayudar.
3: Vale.
0: 22 de septiembre, ¿de qué año?
3: Del 65.
0: ¿Ha buscado ayuda alguna vez? ¿Lo han tratado de ayudar? ¿Ha visitado personas? ¿Qué tipo de ayuda le han brindado? O lo que han intentado, porque ayuda no veo, porque lo veo mal. ¿Qué personas frecuentó? ¿Qué personas ha visitado?
3: A unos hermanos, por favor.
0: ¿Y le hicieron algún tratamiento o algo? Porque yo lo veo enfermo, lo noto enfermo, hermano. ¿Le hicieron algún trabajo, tratamiento, curación, sanación o algo?
3: Dijeron que me habían curado, señor.
0: ¿Qué le qué?
3: Me habían curado, enfermedad.
0: No le escucho muy bien.
3: ¿Lo curaron?
0: ¿Lo curaron?
3: Así le dijeron. hicieron ellos, pero
0: lo mismo. Pero no lo han curado, porque yo veo que acá usted está cerrado, hermano, su descendencia misma está en peligro de extinción, su familia, su apellido, hermano. Acá yo veo situaciones muy negativas, hicieron un trabajo negro y oscuro para secar el árbol familiar, hacerlo inerte, estéril. ¿Es verdad? Porque yo veo que y también padece de impotencia a nivel sexual, problemas y dificultades en todo su cuerpo, hermano. Enfermedad, malestares, dolencias, su cuerpo, sus piernas, la espalda, la columna, los hombros, su cuello.
3: Así es.
0: Una presión en el pecho y malestares en su estómago. Y su problema principal, y por lo que me llama, es por su potencia sexual, ¿verdad?
3: Sí.
0: Le tengo el remedio, hijo, tiene que venir para quitar el daño que hicieron. Pusieron un mal. Su cuerpo está totalmente bloqueado, como le digo, dañado, hermano. Y esto viene de familia ya, hermano, esto viene de tiempo atrás. Vuelvo y le repito, hicieron un trabajo y su árbol genealógico, hermano, y familiar, acá yo lo veo afectado. Y con pocas posibilidades de que se pueda reproducir, hermano. O sea, yo acá necesito hacer un trabajo para poder despojar toda esta negatividad, limpiar su cuerpo, llegar a la raíz de todo esto. La raíz de esto viene por parte de su padre. Todo este daño viene heredado. Su padre, desgraciadamente, fue víctima de un daño fuerte y está enterrado. Entonces hay que quitar esa situación, sacar ese entierro. Y pues créame que va a recuperar su energía, su vitalidad, y va a poderse realizar, porque yo lo veo mal también en todos los campos, hermano, en lo económico, en todos los campos y aspectos, la salud, el amor, porque lo veo solo. Usted no tiene pareja.
3: No.
0: Entonces necesita la ayuda, mi estimado. Acérquese cuanto antes y con gusto lo puedo ayudar. ¿Algo más que me quiera preguntar? ¿Desea saber algo más?
3: No quiero saber si es alguien, alguna mujer o...
0: Pues es que una cosa lleva a otra, hermano. Entonces hay situaciones que vienen del pasado que tienen que ver con su familia. Pero cuando una persona ya está marcada, está herida, pues es víctima de los demás depredadores, como en la jungla o en la selva. El animal que está herido y sangrando, pues se le vienen todos encima. Y es lo que está pasando con usted. Entonces una cosa lleva a otra. Las relaciones que usted ha tenido, desgraciadamente, han fracasado porque usted ha perdido. Y veo acá situaciones, traición, negatividad. Entonces hay mucho que decirle. Yo necesito que venga, que se acerque para explicarle bien y alejar personas, porque yo veo mucha envidia alrededor de ustedes, hermano. Precisamente les han dañado por lo mismo, porque ha habido esa envidia alrededor de ustedes. Lo que usted tiene, mejor dicho, es un daño de envidias que viene de atrás y que lo tiene condenado a sufrir como sus padres, porque sus padres han sufrido, hermano. Han sufrido en el camino de la vida, porque yo veo, y son gente noble, porque yo en usted siento la nobleza, siento el timbre de su voz, sus vibraciones me muestran un hombre noble, bueno y justo, luchador, emprendedor, que quiere salir adelante, triunfar en la vida, pero no puede, hermano. Siempre está ese algo, ese alguien interpuesto en su camino, a pesar de que a usted le gusta ayudar, dar la mano amiga, pero ¿cómo le han pagado? Con traición y siempre mal. Ahí lo espero mañana antes de las 3, si es posible, o en la mañana mejor, véngase preparado en ayunas. Tráigame una muestra de su orina, de la primera orina de la mañana, en un frasquito, lo pone a hervir ahorita. Ponga a hervir un frasco ahorita, esterilícelo, límpielo. Y ahí en ese frasco, en la madrugada, al levantarse, orina ahí un poco. Luego orina ya normal lo que tenga que terminar de orinar y se viene tomando agua en el camino. Traiga un frasco de boca ancha, tapa rosca grande y algodón para hacerle una prueba de una vez y trabajar de una vez, hermano, en la parte afectada, que es su miembro, vale, hermano, y que pueda usted volver a recuperar la potencia a nivel sexual, habilidad, ¿ok?
3: Vale,
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0: Con gusto estoy para servirle a toda aquella persona víctima de negatividad, que tiene problemas, dificultades, que no sabe qué pasa con su vida. Si usted pues ha buscado ayuda, le han tratado de ayudar pero no han podido, usted pues no encuentra la suerte y desea pues ya acabar con toda esta situación, su negocio, su trabajo, que ha estado mal, tal vez en su negocio, las ventas bajas, el problema con el mal vecino, envidioso, la persona negativa que le ha hecho daño, cualquier problema tiene solución, solamente es que usted tome esa decisión. Venga y me visite, ya sabe.
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0: ¿Cuál es tu nombre?
4: Yolanda Gutiérrez.
0: Yolanda, ¿en qué fecha nació?
4: 15 de junio del 69.
0: ¿Cuál es su pregunta?
4: Mi pregunta era para consultar sobre una hija, la mayor que tengo casada.
0: ¿Fecha de nacimiento de su hija?
4: Es el 28 de julio del 88.
0: ¿Del signo Leo su hija?
4: La verdad ni sé.
0: ¿28 de julio?
4: Sí, del 88.
0: ¿Pertenece al signo de Leo? Ajá. Una mujer de un carácter muy fuerte. Y veo acá problemas de convivencia, situaciones negativas, con su pareja muchos problemas, señora, su hija está en problemas. Se ve dispersión, separación.
4: Sí, está separada de su marido. O sea, acá. Su marido ya vive con sus papás.
0: Sí, acá le marca la situación, pero vuelvo y le repito, acá es que el carácter de su hija es una persona difícil también. Necesito la fecha de la otra persona, de su marido. ¿La sabe?
4: No sé la fecha, nada más pues, su nombre y sus apellidos.
0: Acá se ven situaciones feas para su hija, le soy sincero, situaciones muy negativas. Se ve dañada, se ve acá una situación bastante fuerte, complicada, se ve, marcó acá la separación, problemas graves, serios, y esto le aflige a usted, como buena madre, usted está preocupada por su hija. Yo veo acá la situación, hija, y pues podemos ayudarle, traiga la fotografía de ella o hable con ella para que ella venga y reciba la orientación, la ayuda, trabajar con sus ascendentes mismos y cambiar esa regencia que le da ese carácter a ella tan explosivo, porque ella se encoleriza y pierde la razón, señora. Entonces los pleitos que tuvo con su pareja fueron bastante serios. Ahora no veo hijos de por medio.
4: No, ese es el problema, que no tiene familia, ella nunca ha podido embarazarse, pero o sea, según dice que su marido no la maltrata ni, o sea que ese no es problema que no tengan hijos, pero pues simplemente le dice a su marido que ya se acabó el amor, que ya no hay amor y por eso estaba marcando que mi yerno andaba con alguien.
0: Pues le soy muy sincero, señora, o sea, yo le soy muy franco, acá la situación y todo el problema yo lo veo es en el carácter de ella. Acá yo no veo acá situaciones negativas por parte de él, ni maltrato como usted lo dice y usted lo confirma, o sea, no hay maltrato, el muchacho se ve que es buena persona. Acá la situación pues es difícil remediar, gracias a Dios no hay hijos de por medio aún. Yo lo que le recomiendo a usted es que venga y traiga la fotografía de ella o que la traiga a ella para poder analizar bien la situación y que ella rehaga su vida si es con otra persona o si es a regresar con él y conviene en las situaciones, pues le ayudamos, le echamos la mano, pero necesitamos la fecha de nacimiento del muchacho, ¿ok? Entonces haga el esfuerzo y lo más importante sería que usted pudiera venir para ayudarle con el futuro de su hija que está incierto, ¿ok?
4: Okay.
0: Dios la bendiga y la esperamos.
4: Gracias.
0: Hasta luego. Bye.
4: Bye.
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0: Hola, ¿qué tal? ¿Cuál es tu nombre?
5: Mi nombre es Alfonso Vázquez.
0: Alfonso, ¿en qué fecha nació?
5: Es 4 de junio.
0: ¿4 de junio?
5: Sí.
0: ¿De qué año?
5: Del 1978.
0: Del 78. ¿Y cuál es su problema, hermano?
5: Pues lo que pasa es que no me está yendo muy bien.
0: A ver, vamos a concentrarnos bien y para poder entablar un buen contacto y darle una buena consulta, confírmeme otra vez su fecha de nacimiento correctamente, día, mes y año.
5: Ok, día 04, mes 06, año 78.
0: 4 de junio de 1978. ¿Ha buscado ayuda alguna vez? ¿Lo han tratado de ayudar?
5: Pues sí, he ido dos ocasiones con diferentes.
0: ¿Qué tipo de ayuda le han brindado?
5: Y no me ha ido muy bien porque, no sé por qué, todas las cosas no me salían muy bien como yo esperaba.
0: Todo le ha salido al revés, hermano, porque acá se ve negatividad. se ve dañado, acá se ve una relación tormentosa, hermano, que le dejó a usted conflictos, problemas y un trabajo de brujería que esta mujer montó. Acá se ve dañado por una mujer. Esta mujer utilizó elementos sucios, negros y oscuros, los cuales puso en su cuerpo a través de brebajes, tomizos, y esto es lo que lo tiene, se ve dañado, hermano. Y su salud misma, los malestares que tiene en su cuerpo, en su estómago, los problemas a nivel sexual, porque usted tiene acá, yo veo problemas a nivel sexual, hermano.
5: Ajá.
0: Entonces yo veo acá muchas situaciones, no solamente lo económico y que le haya ido mal, sino que su salud que está en riesgo, su economía deteriorada completamente, y un hombre, hermano, que todo le sale mal. O sea, lo que usted realiza, emprende, todo el amor, la felicidad, lo veo solo, lo veo triste, angustiado y deprimido en un futuro totalmente incierto, hermano. Necesitamos tratarlo, irradiarlo, iluminarlo, pasar energía a través de su cuerpo y sacar ese daño a través de unos vomitivos o a través de su parte líquida, por medio de su orina, que usted deseche eso que esa mujer le dio. Hay que trabajarlo, tratarlo y sacar de su cuerpo este mal. Por eso usted le trataron de ayudar, porque usted fue con estas personas y trataron de ayudarle.
5: Sí, trataron de ayudarme, se metieron una limpia y todo.
0: Pero no le sirvió, porque no es con limpia. Acá hay es que erradicar el mal, desenraizarlo y sacarlo de su cuerpo. Entonces, no es una situación de exterior, de que se limpie con un huevo, con una rama y con una limpia. No, hay que trabajar desde su interior mismo, sacar ese daño de su estómago, de su intestino, porque ya esto lo tiene poseído, hermano. Y por eso ese problema y esos desórdenes digestivos, hermano.
5: Y lo que pasa es que de repente estoy bien trabajando y todo, y a los cuantos meses vuelvo a caer de nuevo, ya no tengo nada de dinero, me falta dinero.
0: Y es un círculo vicioso y siempre es lo mismo.
5: Ajá.
0: Y pasa y sucede, y usted otra vez vuelve y le pone empeño, decisión y ganas, y vuelve a fracasar. Entonces acá, usted es ganador, porque usted antes le iba bien, hermano.
5: Exactamente. De hecho, pues yo la verdad tenía mucho, o sea, las mujeres me veían bien, o sea.
0: Pero ya no, ya de ese tiempo para acá las cosas empezaron a cambiar, a deteriorarse, y vuelvo y le repito, acá donde tiene que tener atención usted es en su salud, porque acá yo lo veo mal, muchos desórdenes, hermano, el colon irritado, problemas y dificultades. Y esto, hermano, el estrés mismo también, su sistema nervioso, porque ya usted no está descansando, usted se levanta cansado, hermano.
5: Sí, exactamente.
0: Más de lo que se acuesta, y todo lo que usted quiere, piensa, desea realizar, no lo puede conseguir. El camino en que usted se enruta es de soledad, angustia y desesperación. Por eso necesita ayuda. Tiene que acercarse, venir en ayunas, véngase con ropa clara, no traiga nada oscuro. Venga tomando agua y yo lo someto a un trabajo acá de limpieza, de purificación, y a través de su parte líquida quitamos ese daño. Vamos a desenraizar el mal, que usted se cure, se sane y que vuelva a recuperar su suerte, tanto en lo económico, el trabajo, que le vaya bien y que encuentre su estabilidad emocional, porque eso es lo que lo tiene también a usted, una pareja, una mujer que lo quiera, lo ame, lo valore, lo respete, y usted pueda ver por su familia y por sus hijos, hermano, porque acá yo veo problemas con sus hijos.
5: Pues sí, realmente tengo algunos problemillas ahí con unos hijos que tengo.
0: Por eso, mijo, entonces ya sabe usted de dónde proviene todas estas situaciones, el daño, las relaciones tormentosas que usted tuvo, los problemas. Entonces yo sé quién es usted, sé cómo tratarlo, lo espero cuanto antes, ¿ok?
5: Ok.
0: Ánimo, pues Dios me lo bendiga y lo esperamos.
5: Hasta luego, igualmente.
0: Hasta luego, bye.
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6: Mi nombre es Magdalena. 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
1: ¿Su nombre completo, por favor?
2: Maribel Ocón, de México, estado de Durango.
1: ¿Cómo te enteraste de este lugar y qué los trajo acá? ¿Cuál fue el problema que los trajo acá?
2: Yo me enteré por mi papá, que él estaba enfermo y quiso venir a pedir ayuda porque él se sentía muy mal y lo vine a acompañar, porque yo creo en él y yo sé que él quería ver estar mejor de salud.
1: ¿Y él cómo se enteró de este lugar?
2: Él estaba viendo televisión y me dijo que llamó a preguntar y le dijeron que viniera y yo decidí acompañarlo. Él se veía muy mal, muy desesperado, que no podía ya comer. Okay. Él no podía pasar ya casi agua. Yo lo veía más demacrado, no podía dormir.
1: Ok, cuando llegan a este lugar y tienen la entrevista con nosotros y cuando detectamos que es un maleficio y se le muestra todo, usted que lo acompañó a él, ¿qué le puede decir al director cuando usted ve esa limpia, ese mal? Dígame la verdad, ¿quedó sorprendida? ¿Existe el mal? ¿Se dieron cuenta que esto era realmente algo de una brujería? Explíquele, usted, ¿cómo quedó usted?
2: Yo me sorprendí porque yo lo que estaba a mis ojos viendo, no lo creía, lo que nos mostraron. Yo no pensaba que eso se podía ver así, nada más con, no sé cómo decirlo, como por pedirle a Dios y a que nos ayudara, eso se fue revelando. Y sí me sorprendí, me asusté, pero sí sé que hay gente que hace maldad y sí creo en eso. So, sí, pero fue muy sorprendente ver lo que vi.
1: ¿Qué vio? Explíquenme.
2: La primera vez vimos tierra y no sé, era algo como una espina, algo grande, una espina dorsal, no sé qué era, como un hueso, no sé, era algo largo.
1: ¿Cómo empieza a ver usted la mejoría de él? ¿Qué pasó con él?
2: Él empezó a mejorar, empezó a comer, empezó a dormir, empezó a comer. Yo le empecé a hacer los caldos que se fueron recomendados, verdura y todo, y se fue. Yo lo vi un poco más tranquilo y empezó a comer, un poco más en paz. Él luego de haber hecho eso, esos rituales, él empezó a sentirse mejor. Luego, al siguiente día, él empezó a comer. Esa misma noche que nosotros, nos dijo el director que tomaran caldo y cosas así, yo le hice caldo esa noche y sí comió ya. Y sí pudo pasar bien la comida ya esa noche.
1: Pasadas 3 o 4 semanas de todo este proceso, hoy día, ¿sigue su mejoría? ¿Lo ve mejor? ¿Tiene mejor semblante? Cuénteselo a él.
2: Sí, él tiene mejor semblante. Él se ve mejor. Ya no tiene ojeras. Lo veo un poco más tranquilo. No sé, no lo veo estresado tanto. No lo veo sofocado tanto como cuando comía, que no se sentía bien. Yo lo veo mucho mejor. Y él dice, yo le pregunto todos los días, él dice que sí se siente mejor. Yo me sorprendí porque las cosas que él nos estaba diciendo era cierto. Era cierto los nombres, las calles, la dirección. Hablaron de mi tía Carmen, que ya falleció hace mucho. Cosas que nadie sabía o no sabíamos que ellos pensaban saber, ellos nos lo dijeron. Y sí fue sorprendente oírlo. Yo pienso que ellos sí saben lo que están haciendo. Yo lo veo que sí saben. Sí se confunde uno, pero sí queda sorprendido. Y sí creo que ellos nos dijeron muchas cosas de las que nosotros nos quedamos muy sorprendidos y nos han ayudado mucho. Yo estaba muy estresada antes de venir aquí. yo me sentía mal de la cabeza, yo de verdad yo me sentía mal, parecía que oía voces, yo no podía estar tranquila. Y desde que vine con la maestra y ella me puso un régimen de dieta, de ser más positiva, yo he descansado mucho, gracias a Dios. Y cuando esos rituales pasaron, yo sentí como que algo salió de mi cabeza, algo se desprendió.
1: ¿Qué le diría usted en este momento a la gente que todavía sigue espere y espere, que aún no vienen, que están enfermos, como su padre, que no comen, pero aún no se animan? ¿Qué les diría usted los que han ido a otro lugar y quizás han dado es con meros charlatanes, nunca vieron? ¿Qué les diría usted a este lugar? ¿Cómo recomienda este lugar a su colonia mexicana, a su comunidad latina? ¿Cómo la recomienda?
2: Yo la recomiendo porque nosotros No pensábamos nunca venir aquí, pero yo, mi papá, él es creyente, yo también, pero un día él decidió venir y yo apoyo a mi papá y creo y sí creo que hay ayuda cuando uno ya no haya qué hacer en su vida. Está uno confundido, tiene padres mayores, la familia está mal, no haya qué hacer, reza, pide.
1: Pero usted, ¿cómo recomienda este lugar? ¿Qué le diría usted a los mexicanos, a la comunidad de Durango, que están pasando por problemas de salud? Invítelos, ¿qué les dice de nosotros?
2: Yo les diría que los busquen y que ellos y platiquen con ellos. Cada quien tenemos nuestros problemas, pero sí recomiendo que los busquen un consejo y ellos los van a ayudar como nos ayudaron a nosotros. De una manera u otra, yo vine por una cosa, ustedes pueden venir por otra, pero ellos tienen sus respuestas a sus problemas. Doy gracias a Horizontes de Fe.
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1: Y seguimos en desarrollo de este programa, amables oyentes, dándoles a todos ustedes la conciencia, haciendo una cruzada de concientización de lo que es la percepción y de lo que es la sanación. Todos los días recibimos consultas, todos los días estamos con nuestro sentido agudo de percibir y descubrir quién trae una entidad, quién requiere una terapia de sanación, quién requiere una terapia 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o la misma salud. Todos los días las puertas están abiertas y nosotros seguimos a cada caso con mucho detalle, buscando, esculcando, mirando y descubriendo quién es la persona que tiene un bloqueo, quién necesita realmente un exorcismo o una liberación, quién realmente requiere que una entidad que se ha alojado en usted salga. ¿Cómo podemos verdaderamente buscar el método, el camino y la solución a ese problema? 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
3: 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Lo invitamos a una curación, lo invitamos a que usted pueda recuperar la mejor versión de su vida, lo invitamos a restablecer la armonía entre mente, cuerpo y espíritu, lo invitamos a que rehabilite su paz, su alegría, su tranquilidad y que pueda notar una mejoría en las próximas horas, en los próximos días, lo invitamos a que pueda tener un alivio, que repare la mente, el cuerpo, el espíritu con 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Por favor, escuchen a continuación otra entrevista, otra persona que ha sido restaurada, liberada y transformada y llevada a otro nivel.
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3: Su nombre completo, por favor.
5: Ángel Vázquez.
3: Don Ángel Vázquez, ha venido aquí a este centro de ayuda espiritual de Horizontes de Fe. Don Ángel Vázquez, oriundo, ¿de dónde?
5: De Oaxaca.
3: ¿Cómo se enteró de nosotros? Explíquelo bien.
5: Por el radio, por ahí oí y ya hablamos y vinimos acá con ustedes.
3: ¿Cuál fue el motivo real que lo trajo? ¿Qué era lo que le pasaba a su esposa? Explíqueselo nuevamente a esta grabación. ¿Cómo estaba ella?
5: Pues muy mal, y nos dijeron que un señor le leyó las cartas y dijo que estaba muy grave, que algo le habían hecho, que estaba muy grave. Pues dolor de las rodillas nomás.
3: Explíquelo, explique todo lo que ella tenía.
5: Dolor de rodillas y no podía comer, muchas cosas que estaban muy grave.
3: ¿La había llevado usted al doctor?
5: Sí, pero dijeron que no tenía nada, que no era nada, que no tenía nada.
3: Cuando viene a este lugar y cuando usted se pone en tratamiento y le muestran todo, ¿qué pensó usted cuando descubrió que era maldad? Explíquelo, hable.
5: Yo estaba asustado, yo no creía esas cosas, pero ya al ver que las cosas que estaban pasando, pues sí, ya entonces sí creí que sí había maldad en el mundo. Pues yo no sabía de eso, no sabíamos, estábamos como ciegos, no sabíamos de lo que estaba pasando.
3: Al mirar ese mal con sus propios ojos, usted y ella, al agarrarlo, al sacarlo, al tocarlo, al mirarlo, ¿qué descubrieron? ¿Que existe la maldad? ¿Está claro que hay brujería? ¿Está claro que hay personas malas? Explíquelo.
5: Sí, pues sí, yo no sabía de eso, pues no creía, pero ahora ya creo que sí, pues hay maldad en el mundo, que quieren acabar con uno, pero uno no, No tiene uno ese mal pensamiento de la gente, hacerle mal a la gente, pero sí hay gente mala.
1: ¿Y por qué no creía usted en estas cosas? ¿Porque no le había pasado algo así o por qué no creía?
5: Pues sí, porque no nos ha pasado nunca a nosotros por trabajar, tener esas cosas y es todo. No.
1: ¿Y porque ustedes tampoco se meten con la gente, verdad? Ni con nadie.
5: Pues no, no nos metemos con nadie. Yo nomás trabajo y a mi casa y ver mis animales y ya, es todo.
1: Cuando se dieron cuenta de ese maleficio y salió, y cuando ustedes sacaron de raíz todo ese mal, empezaron a mirar cambios en ella, la señora se empezó a mejorar.
5: Sí, pues al empezar el tratamiento ya empezó a arrojó el animal y pues empezó a mejorar mucho su físico, su persona, a comer y todo, estar bien, porque estaba muy grave antes y ya ahora ya está mucho mejor. Ya tiene ganas de vivir, antes no, pues estaba muy grave.
1: Ok, y ahora en este momento que las cosas han cambiado, ¿usted cómo se siente? ¿Agradecido también con los maestros?
5: No, pues que han hecho mucho con nosotros y estamos agradecidos de lo que ha pasado, venido pasando, y espero que mejore todo, que esté bien todo, y también ustedes, que pues cómo no voy a estar agradecido de todos, porque han hecho mucho trabajo por nosotros.
1: A las personas de Oaxaca, a las personas de México, de otro país, que pudieran en algún momento estar como ustedes, enfermos, y no saben qué es un mal, ¿usted cómo lo recomendaría con este lugar? ¿Qué le diría usted a la gente de corazón?
5: No, pues que vengan, que los visiten y miren qué es lo que el mal, porque uno no sabe qué es el mal, o más gente mala que trata de acabar con uno. Y que ustedes vinieran, que vinieran a ustedes y que los ayuden.
1: ¿Están agradecidos?
5: Mucho, muy agradecidos por lo bien que va, ella va bien. Doy gracias a Horizontes de Fe.
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0: 33.1 Amor, Bachata y Más. ¡Feliz sábado! Bienvenidos a este tributo a los grandes. Yo soy Edgar Márquez el Chévere y estaré con ustedes en estas dos horas de la mejor música. Estos temas que marcaron una época y que al día de hoy se mantienen vigentes en nuestros corazones y en nuestra memoria. Una vez más, bienvenido a Tributo a los Grandes.
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Mil gracias por estar en sintonía de este tributo a los grandes. Y te puedes comunicar con nosotros a través de nuestras cuentas en redes sociales. Amor931FM, nos puedes escribir un mensaje directo por ahí. Edgar el Chévere. También, si quieres enviarnos un mensaje de texto, puedes hacerlo a través del 212-320-9393. Pero ahí también podemos enviar saludos. O si quieres dedicarle una poesía a ese ser tan especial con el que compartes día a día.

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Gracias por estar en este tributo a los grandes. Esta canción fue lanzada en el año 1990 como parte del álbum 20 años de Luis Miguel. Dicho tema, en poco tiempo, alcanzó el puesto número uno en toda Iberoamérica y se convirtió en el cuarto sencillo número uno de la lista Billboard Hot Latin Track. Cabe destacar que el video fue grabado en Los Roques, Venezuela, y contó con la participación de la famosa actriz y exmodelo venezolana Rudy Rodríguez. Con ustedes, Luis Miguel, Tengo Todo, Excepto a Ti.

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tributo a los grandes, cada sábado de 10 de la mañana a 12 del mediodía. Si pudiera escribirte una canción, usaría cada latido como una inspiración, cada beso como un verso y cada mirada como un universo. Porque amarte no es costumbre, es destino. Es ese acorde perfecto que le da el sentido a mi camino.

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La canción 40 y 20, lanzada por José José en el año 1992 como el tema principal de su álbum número 27, encierra una de las historias más polémicas de su vida personal y un curioso giro en su composición. Esta canción fue inspirada en su matrimonio. Aunque la letra habla de un hombre mayor con una mujer joven, para el príncipe de la canción significó exactamente lo contrario. El tema sirvió como un reflejo de su tormentosa relación con su primera esposa, Natalia Kiki Herrera Calles.

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Gracias por sintonizar este programa que hacemos cada sábado con mucho cariño para todos ustedes. Tributo a los grandes de 10 de la mañana a 12 del mediodía. Invitándote a que te quedes en sintonía conmigo, que vamos a seguir con buena música hasta las 3 de la tarde. Y de 3 a 7, Mildred Aquino, La Máquina. Agradeciendo también a todos los que estuvieran en sintonía conmigo, como lo decía el pana Brian Ferrer, que me escribió a través de Instagram. Mi hermano Rafael Melo, también mi queridísima Ingrid en Cicocos. Carolina, que siempre estás trabajando, nos escucha a través de la radio. También a mi queridísima Mercedes. A todos los que nos escribieron a través del 212-320-9393, a través de las redes sociales. Edgar el Chévere, Amor 931 FM. Para ustedes, mis panas, un fuerte abrazo. Y para las chicas, un besote de parte del Chévere. Y finalizamos este tributo a los grandes con este tema de Luis Miguel, Historia de un Amor. 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

93.1 Morba Chat, y más Edgar el Chévere contigo a esta hora. Oye, si estás en la ciudad o vienes hacia la ciudad, te puedes dar cuenta que hay un poco de tráfico, ¿verdad? Hay bastante tráfico. En la Sexta Avenida hay cortes completos de tráfico desde el West 18 Street hasta el West 8 Street. En la Avenida Madison está totalmente cerrada el tráfico vehicular desde la calle 23 hasta la calle 38. Esto por el desfile y festival anual de la danza. En el West Side Highway está cerrado por la ruta de media maratón completamente desde la calle 12 a oeste hasta Albany Street. Toma las precauciones si vas a estar por allí. Puedes entrar también a la página de la MTA para movilizarte y tener en cuenta cuáles son las calles o cuáles son las avenidas que puedes utilizar para poder transitar con comodidad. Si no tienes que traer el carro, mejor vente en transporte público y así puedes disfrutar mejor el día de hoy, que está soleadito y bien sabroso. Más adelante te vengo con la temperatura de cómo va a estar el día de hoy y el día de mañana. Continuamos con un tema de Karol G, Marco Antonio Solís, Coleccionando Heridas.

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93.1 Morba, Chad, y más 12:57 minutos de la tarde. Edgar y Chévere con ustedes. Esta hora vamos con un tema de Mon Laferte del año 2015, esta canción, y está pegadísima, pegadísima, pegadísima, del álbum Mon Laferte en volumen 1. Por cierto, una historia real. Ella la escribió pasando todo lo que está escrito ahí, lo escribió ella pasándolo en la vida real. Tu falta de querer.

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Feliz fin de semana. Gracias por la sintonía. Yo soy Edgar Márquez del Chévere y estoy contigo hoy hasta las 3 de la tarde. Óyeme, el equipo de Luis Miguel desmiente que fue hospitalizado de emergencia acá en Nueva York en la noche del viernes, en la noche de ayer. De acuerdo con la información preliminar, Luis Miguel se encontraba bajo observación médica acompañado de sus allegados. Sin embargo, esta noticia resultó ser fake news, puesto que su equipo desmintió esta información luego de unas horas. Así que el Sol de México se encuentra muy, pero muy bien. Seguimos con Camila. Todo cambió.

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93.1 Moro, Bachata y más. Vamos avanzando en este sábado con buena música. 77 grados soleado el área triestatal. Vamos con Cosa Sencilla de Silvestre Dangond. Seguido, Don Omar, Aunque Te Fuiste. Y Jerry Rivera con una salsita buena, Solo Con Un Beso.

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94.1 Chat, y más. Oye, saludando a mi hermano Marcos Espinosa, de la gente de Afrocódigos. Siempre sintonía con nosotros. Bendiciones, mi brother. Que la pases bien en este sábado.

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Hoy vamos a disfrutar de un fin de semana soleadito. De lo que es hoy y mañana, las temperaturas van a estar entre 54 y 87. Soleada, el área triestatal.

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93.1 Morba Chat, hay más, Edgar el Chévere contigo a esta hora. Oye, si estás en la ciudad o vienes hacia la ciudad, en la Sexta Avenida hay cortes completos de tráfico desde el West 18 Street hasta el West 8 Street. En la Avenida Madison está totalmente cerrada el tráfico vehicular desde la calle 23 hasta la calle 38. Esto por el desfile y festival anual de la danza. En el West Side Highway está cerrado por la ruta de media maratón completamente desde la calle 12 a oeste hasta Albany Street. Toma las precauciones si vas a estar por allí. Puedes entrar también a la página de la MTA para movilizarte y tener en cuenta cuáles son las calles o cuáles son las avenidas que puedes utilizar para poder transitar con comodidad. Si no lo tienes que traer el carro, mejor vente en transporte público y así puedes disfrutar mejor el día de hoy que está soleadito y bien sabroso.

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1: Salud, mi reina. Silvestre, mi hermano. Sírvete otro.
2: ¿Cómo dice?

93.1 Borbacha, Taimado de la tarde con 32 minutos. Edgar el Chévere, quien les habla y los acompaña a esta hora. Feliz y contento me encuentro. Me está escuchando mi pana, mi mecánico de confianza, mejor conocido como Toreto. Váyalo, Alberto Díaz. Él está junto a sus hijas, Arbelina y Angelina. Y bueno, me dice que también está con la nieta, la que lo vuelve loco. Esa es la que lo vuelve loco, su nieta Kalesi. Hermanito, gracias por ahí en Union City por la sintonía. Y bueno, vamos a ponerle una bachata, pues ese hombre le gusta la bachata. Le vamos a poner una bachata a Héctor Acosta, el Torito. Si no me falla el corazón, ¡váyalo, Toreto!

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1: 93.1 Morbachata y más 2:39 minutos de la tarde. Edgar el Chévere con ustedes a esta hora. Recuerdo que estamos en las redes sociales como Edgar el Chévere, Amor 931 FM, la cuenta oficial de nuestra estación. Mildred Aquino, la máquina, llega a las 3 de la tarde, se queda con ustedes hasta las 7 de la noche. Yo regresaría mañana a las 10 de la mañana. Saludos especiales. Ahora, bueno, de la República Dominicana nos vamos a Venezuela. Mi pana Grebson está en sintonía en este momento. Vaya, mi brother. Y me dice que, bueno, que está con Abril y su otra hija que se llama Alaya. Ellas son mellizas o morochitas, como decimos en Venezuela. Y quiere dedicarle una canción a su esposa Rose. Vamos a ponerle este tema. Él dice que quiere escuchar este tema con Rose a todo volumen en su carro.
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1: 93.1 Amor Bachata y más. 2 de la tarde, 55 minutos. Gracias por la sintonía. Muchas bendiciones para ustedes que están en sintonía siempre con nosotros. Para nosotros, el equipo de 93.1 Amor, es un placer llevarles un poco de entretenimiento, sacarlos de ese día a día, de ese estrés del día. Ya llega Mildred Quino, la máquina, se queda con ustedes hasta las 7 de la noche. Yo regreso mañana a las 10 de la mañana hasta las 3 de la tarde. Vamos con Esta Vida de Jorge Celedón. Bendiciones.

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0: amor, bachata y más, sanando tu corazoncito. Aquí está Maluma. Seguimos a toda máquina en este sábado hermoso, soleado.
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0: bachata y más swing bachatero. Óyelo ahí, quisiera que el mundo acabase. Héctor Acosta, el Dorito, de la Villa de las Hortensias, Bornao, República Dominicana, esa parte del Cibao tan hermosa, de gente cálida, feliz. Aunque toda mi amada República Dominicana es sumamente feliz, como tú, Área Trías Natale, aquí toda la diáspora latina, que tiene una emisora que 24/7 se entrega por amor a ti.
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0: Sigue a toda máquina.

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Ay, ese amor de madre incomparable, único. Estremece todo, claro que sí. Nuestra mamita, hay que celebrarla diario. Abrázala, bésala, tiene mucho que no la llamas, mi amor. Llámala y dedícale uno de estos temas, caramba, que tenemos aquí para ti. Y de verdad que nosotros nos sentimos muy felices porque sabemos que somos parte de tu día a día. Por eso también buscamos hasta la forma más sencillita, aunque sea dándote boletos para que vayas a ver tu artista favorito. Para nosotros es un honor poderte hacer ese obsequio constantemente, porque de verdad que el tú mantenernos número uno aquí desde el corazón de Manhattan para toda el área triestatal. Y cuidado, porque estamos a través de la aplicación La Música para todo el mundo, Alexa, y gratis. Ah, sí, lamusica.com. Estoy contigo, Mildred Aquino, la máquina, desde las 11 de la mañana, 4 de la tarde, de lunes a viernes, sábados de 3 a 7. Un honor inmenso, radiante. El sol, cómo me encanta. Se siente, ¿verdad? Esta buena vibra, déjate acariciar por esta melodía, como en el idilio. Marc Anthony, Nati Peluso.

música. Ay, 93.1 Amor Bachata y más poblado, Aaron Loix. Ay, de esos nuevos talentos que de verdad estremecen. Gracias, el Boogie Down Bronx, por ir a toda máquina con

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Bachata y más. Ivy Langosta, querida, está en sintonía. Va toda máquina. Washington Heights. Y gracias a mi rubia en Clifton. Un abrazo fuerte para todas las que van disfrutando de este sábado con amor. Ocean Karol G.

cuánto te amamos. Área 3 hasta el 93.1, Amor, Bachata y Más. Laura no está de Neck. Este clásico, sí, que se mantiene así, vibrando en tu vida. Cántala todo pulmón. Sigue toda máquina. Laura.

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bachata y más, sí, los estoy cantando todos, al igual que tú. ¿Qué me quiera más, Marc Anthony, Wisin? Seguimos y saludos para toda nuestra gente linda que está allí en Loma y New Jersey. Hello.

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de semana muchísimo mejor, soleadísimo, 76 grados hacia el Parque Central, se sienten a 77, estamos viviendo temperaturas veraniegas, todavía este lunes, qué divino, aunque va a llover en el martes también y miércoles temperaturas altas.

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